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recuerdos enteros. La última noche que me dio un beso, estuvo hablando tan solo beso. Dice que tiene armas venenosas que matan todos seres y cosas. Mueren los hombres y las mujeres, pájaros, flores, todos se mueren. Y hasta los niños también se mueren, como las madres también se mueren, y los abuelos también.

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Hace una hora que corté la calefacción y aún no ha bajado la temperatura en mi departamentito. Cuando intercambio el calor humano, va mejor. Por ahora solo el abrazo de unos tragos, que no es poco. Cuento con mis vestimentas del invierno que pasé en los Alpes cocinando tartifletas, o sea, pelando muchas papas. Cada bolsa tenía 25 kilos. Ya ni me acuerdo las proporciones, pero estaba dispuesto a seguir así antes de volver a la patria luego de 5 años. Tratando de olvidar, recordamos que ese 2020 los planes cambiaron. Y me encontré en otro departamento, casi más grande que el mío y con una bañadera gigante. A elegir entre facturas inmensas de electricidad o descubrir que mi nariz es un cartílago más. Con los fondos de tartas dulces que sobraron, abrí mi primer restaurante para pajaritos, sobre el balcón que daba al valle. Pasé tanto tiempo contemplándolo que quizá desfile segundos antes del adiós junto a la imagen del monte de eucaliptos de mi adolescencia. Mi pueblo desborda de calor. Mamá tose a causa del aire acondicionado. En el sur se habla de las vacaciones, aquí del paro general de mañana. Nos estiran de algunos años la edad para jubilarse, retirarse, comenzar a disfrutar. Yo no voy a esperar. Pero si no corto la luz cada día, en solo un invierno habré gastado un mes de pan para la vejez. O quizá no. Quizá mañana vea de nuevo el valle de la mañana soleada. Por un momento creí estar escribiendo sin mirar el teclado. Pero no. Tampoco madrugué a las 5 para la faena. Esperé el alba en silencio, sin recordar que la guerra se acerca, como la oscuridad del día se va para el otro lado del globo. Me compré una brocha nueva, como la de mi padre. Terminé la tajina de anoche. Una tajina es un recipiente de cerámica circular con una tapa en forma de cono. Allí se cocina en el norte de África a baja temperatura, y el calor va circulando en su parte alta, desarrollando aromas. En el sur lo hacemos muy simple, solo cúrcuma y limón confitado, me dijo ayer mi oftalmóloga, que es marroquí y se desplaza en muletas. No le pregunté si es permanente, pero así lo sospecho. Me dijo que necesito también lentes para ver de lejos. Quítate las gafas que me haces mal. Ayer, mientras bajaba para comprar los ingredientes de mi plato, me crucé con Serge, el dueño del segundo piso, puerta izquierda. Un serbio que hace años que no veía. Estaba arreglando su departamento para volver a alquilarlo, y se alegró mucho de verme. Recordamos cuando todos los vecinos nos pusimos a pintar los muros de los palieres. Lo hicimos durante 5 fines de semana. Esos fueron otros tiempos y otros vecinos. Ahora los jóvenes, que pueden adquirir propiedades, prefieren no ensuciarse las manos y hacerse estafar por el consorcio. Serge me invitó a beber una cerveza y a mostrarme su obra. Le quedó bastante bien. Sobre todo el parquet. Él instala saunas en hoteles de lujo. Me dijo que puede llegar hasta 95 grados. Hace un par de semanas estuve en uno y soporté más de 60. Por amor antes del apocalipsis. Fue en el medio del campo, a un par de horas de París, en un lugar que podría perfectamente haber elegido Van Gogh. La luz allí, oh, la luz y sus matices aún en pleno invierno, y la leña que vamos también cuidando porque este será rudo y el combustible escasea en el primer mundo. El primero a caer de su orgía de consumo pulsional. Es lo que hay. Algo que no se ve en las películas. Los castillos no se pueden calefaccionar. Hay que quedarse al lado del fuego. En francés, ama de casa se dice mujer al hogar, pues se encargaba de mantener vivo el centro puntual de la mañana. Mi edificio visto desde el este parece una torre. Habito en lo alto. Sobrevivir allí es una cuestión de abrigarse bien, de tomar té y comer platos calientes. Mañana volveré a la pescadería, donde ninguno encontró una solución para los pies fríos,
Es por eso que guardamos una botella de coñac barato que besamos cada tanto. Eso no calienta, al contrario, pero reconforta. Igual que saberte allá, en tu verano. Y como dijo mi sobrino a los 9 años, suspirando, y ¿qué quieres, Gabriel? Así es la vida. 17 grados, soñando con el Caribe Sur. Gabo, París 2023.

Gracias, chicos.

0: Muchas gracias.
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2: Que la perspectiva de género constituye un modo de mirar la realidad y las relaciones entre varones, mujeres y disidencias. Estas están mediadas por cuestiones de poder, dejando en desventaja a las mujeres, y cuando esto sucede, suelen aparecer situaciones de vulneración de derechos, como la violencia de género u otro tipo de desigualdad social.
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Teología 2. El Dios de los cristianos, Dios de mi infancia, no hace el amor. Quizás es el único Dios que nunca ha hecho el amor entre todos los dioses de todas las religiones de la historia humana. Cada vez que lo pienso, siento pena por él. Y entonces le perdono que haya sido mi superpapá castigador, jefe de policía del universo, y pienso que al fin y al cabo Dios también supo ser mi amigo en aquellos viejos tiempos, cuando yo creía en él y creía que él creía en mí. Entonces paro la oreja a la hora de los rumores mágicos, entre la caída del sol y la caída de la noche, y me parece escuchar sus melancólicas confidencias.

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salgo muy poquito a la calle. Pero cuando no queda más remedio y tengo que hacer un trámite o algo, me pone muy triste ver los autos en la vereda, en las avenidas, estacionados. Ya no puedo reconocer a ningún auto. No sé de qué marca son, no sé de qué país. Antes los autos eran todos distintos, eran como los humanos. Cuando yo era chico, los autos tenían personalidad. Había autos fornidos, autos prepotentes, tímidos, autos perezosos. Ahora son todos iguales, redondeados arriba, medio aerodinámicos, de colores tristes, de colores apagados. Antes no eran así los autos. Yo sabía diferenciar un Peugeot de un Dodge, podía distinguir un Fiat de un Renault, hasta que un día apareció el Ford Sierra y desde ahí todos los autos empezaron a ser el mismo. Ahí, en ese punto de los 80, se pudrió todo. En ese momento fue que los autos empezaron a perder la personalidad, a ser todos así. Y no solamente me pasa a mí esa tristeza, también noté que le pasa a los perros. Antes los perros le ladraban con más odio a los Citroën que al resto de los autos. Podían reconocer un 12B a 10 kilómetros y empezaban a ladrar. Era un odio ancestral. Ahora los perros miran a todos los autos igual. Les ladran, pero por compromiso. ¡Wow, wow, wow, wow, wow! Le hacen. Sin ganas, están tristes los perros. Ya no corren atrás de las ruedas de los autos como pasaba antes. Y yo también ando triste por la calle, por eso no me gusta salir. Cuando era chico salía a la vereda con ganas porque cuando pasaba un auto yo lo podía reconocer por mil detalles, por el ruido del motor, por los alerones, por la forma de las llantas, por el baúl que a veces estaba adelante pero a veces estaba atrás, por el ruido de la bocina. Para mí los autos tenían profesiones, tenían modales. El Renault 12 blanco, por ejemplo, era un oficinista cornudo. El Peugeot 404 era un ferretero y el 504 era el hijo que trabajaba en la ferretería del padre, pero solamente los sábados. El DKW y el 4L eran dos autos que estaban haciendo la secundaria y que se rateaban de la escuela y se iban a pescar al río. El Torino era un playboy que venía de la capital, un gigoló porteño que siempre estaba de paso por el pueblo, no vivía en Mercedes. El Torino venía a visitar a su amante, que era una citroneta beige que estaba muy bien de tracción. Y después estaba el auto más careta del pueblo, el Dodge familiar. Por la avenida se hacía el serio, pero en calle de tierra fumaba porro y buscaba sanelitas. El Valiant 3 y el Farlane eran dos médicos muy conocidos, muy respetados, que se pelearon para siempre por culpa de una rural Bordeaux, toda retapizada en cuero. El Citroën 12B amarillo era el loco del pueblo, pero el blanco no, el blanco era una especie de mendigo con olor a hinojo que a veces se quedaba a mitad de camino y había que empujarlo. Hasta mis 10 años, mi papá tuvo un auto Unión rojo, un Fiat 1500 verdecito, un Dodge amarillo y un Taunus azul. Mi hija, a esa misma edad, solamente tuvo variaciones de autos negros o grises, todos aburridos. Yo podía subirme un auto de chico con los ojos vendados y reconocer cuál era la marca por el olor de la cuerina, por la forma del volante, por la disposición de la palanca de cambios que a veces estaba abajo, a veces arriba, por el pitutito de la ventanilla. Los Peugeot tenían olor a mandarina. Los Falcon tenían olor a desgracia. Los escarabajos Volkswagen eran chicas de 17 a las que les empezaban a gustar las fiestas. Las camionetas F100 eran madres extrovertidas. El Fiat 128 era un inspector de la DGI con bigote anchoa. Y el Opel blanco era un cura que manoseaba fititos. Antes los autos eran gente. Había chinos, rusos, italianos, había autos franceses, nacionales, había autos indocumentados. Ahora salgo a la calle y son todos el mismo auto. Todos los autos son un alemán que no hace ningún gesto, que te lleva rápido de un lugar al otro. Antes los autos paseaban con nosotros, ahora nos llevan. Nos llevan de un lugar hermoso al que nunca vamos a volver, hasta otro lugar horrible, donde se acaba el camino.

0: Es la hora 9:52.
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0: Es la hora 10, un minuto.
1: No había más, tengo que grabar.
2: No queda nada que se escuche bien. Escucha todo.
3: ¿Listo?
2: ¿Listo? Y bueno, cara, ¿listo? Se me da casi en esto.
4: ¿Ya está grabando?
2: ¿Y tiene que estar grabando?
3: ¿Está grabando?
4: ¿Está grabando?
2: Bueno, fue cargar matafuego el tipo. Levanta a 12 de la mañana y se llega.
3: Listo.

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1: El tema de las musas en la historia de la música está lleno de anécdotas hermosas
2: y a veces muy poco conocidas.
1: Hoy vamos a pasear un rato por la historia de la más importante de ellas para las canciones de Luis Alberto Spinetta, su novia de la adolescencia, Cristina Bustamante.
3: 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Quédate hasta el alba.
1: Cristina inspiró a Muchacha Ojos de Papel, ese himno que han cantado millones de personas cuyos padres aún no habían nacido cuando estos dos jóvenes de 17 años se unieron en el último lustro de los años 60. Cristina,
2: que un poco enviudó cuando Luis murió en 2012,
1: se había ido de la Argentina en 1978. Vivió 7 años en Venezuela, otros 20 en Boston y luego se mudó a Los Ángeles, donde trabajó de profesora de español en una exclusivísima secundaria de Santa Mónica,
2: a la que concurren hijos de celebridades de Hollywood.

0: La muchacha Ojos de Papel es hoy abuela de dos nietos que le dio su hija Celeste, a los que podría contarles que ella también escribía canciones. Una de las canciones de Cristina,
1: Muchacha Ojos de Papel,
0: se llama Chocolate. Nunca se grabó, pero fue cantada por la banda Almendra en un recital de 1969.
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0: Almendra, es decir, Spinetta, Delmiro Molinari, Rodolfo García, Emilio del Guercio, estrenó el tema más cantado y recordado de la historia del rock argentino un viernes por la noche en el Teatro Coliseo en 1969.
1: Era el tiempo en que el rock en castellano trataba de abrirse paso
0: y al influjo del Flower Power
1: de California intentaba hacer pie en Buenos Aires.
0: La poesía de la canción es aparentemente simple. Cuatro voces, una guitarra acústica, casi un unplugged, como luego se llamarían, pero complejísima en las armonías vocales de los cuatro integrantes del grupo. Y aquella noche virtualmente paralizó a los 1.500 privilegiados que asistieron a ese pequeño milagro. Desde ese momento, podría decirse, la historia de la música local de calidad cambió para siempre. Antes de esa noche, Cristina recuerda que Luis y ella se abrazaban en la cocina de la casa de sus padres. Su padre era el portero del edificio de Belgrano donde vivía Emilio del Guercio, para escuchar la media hora de los Beatles de Modard en la noche, uno de los programas más populares de la época
1: en la radio argentina.
0: Los dos cursaban quinto año del secundario.
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0: escuchábamos a los Beatles, dibujábamos, los tres dibujábamos bien, Luis, Emilio y yo, y como yo sabía inglés y Luis no tanto, le traducía los temas de los Beatles para que él no solo los escuchara, sino también los comprendiera.
1: Él me decía que yo era su heroína del inglés.
0: El padre de Chris, con su ética de clase trabajadora, de encargado de edificio, no estaba para nada contento de que su nena saliera con un pibe de pelo largo y de una familia más acomodada que la propia, pero después lo amó. La historia de la relación duró 3 años. La letra de Muchacha obviamente habla de la primera relación sexual del músico con su musa. Después, cada uno siguió su camino, pero el vínculo que los unió, no solo el musical, los mantuvo cerca pese a la distancia física que los separó. Y cerca es cerca hasta el final de la vida de Luis. La figura de aquella novia reaparece en Blues de Chris, el primer tema del álbum Desatormentándonos, o sea, el primer disco de Pescado Rabioso, 1972. Cansado.

0: blues de Chris es un enérgico blues pesado que contrasta fuertemente con Muchacha, una balada romántica acústica.
1: Es que son estados de ánimos opuestos.
0: Muchacha es una oda a la primera relación sexual. El blues de Chris es una canción compuesta después de una fuerte pelea. En la letra, los ojos de la musa son importantes, mientras que Muchacha se hizo famosa por la descripción de ojos de papel. La letra del blues de Chris dice:
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2: Cansado de gritar con Chris.
0: Los temas: Descalza camina, Spinetalandia 1971.

0: Pero el tercero ineludible,
1: si el primero es muchacha y el segundo es Blues de Cris,
0: es Para Ir, interpretada por Almendra en Almendra 2, 1970, ya que propone una continuidad. Luis escribió en esa bucólica canción de la era de las inocencias: quiero que sepan hoy qué color es el que robé cuando dormías, en referencia al cierre de Muchacha, aquel famoso: cuando todo duerma, te robaré un color.

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Bueno. Hay una vieja historia, ¿no? Dos locos se encuentran en el consultorio donde iban. El hombre dice, hola, ¿cómo estás? Bien. ¿Hace mucho que vienes por acá? Sí, me dijeron que el doctor es muy bueno. ¿Y usted? Yo años hace que vengo, desde que inventé una vieja fórmula que dice, si dos más dos diera tres, este mundo no lo verías como lo ve. La cuenta no daría lo que tengo, en tal caso, el 4-0.

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0: Fuerte ese aplauso para el maestro Diego Rapoport.
1: Es la hora 13, un minuto.

0: Pablito.
1: Percy.
0: ¿Cómo estás, hermano?
2: Qué lindo verte así. Qué lindo verte así, hermano.
1: Estamos bien.

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0: Muchas gracias, en un ratito nos vemos.
1: Escúcheme, desde que yo era chiquitito que vengo escuchando que hay que sacrificarse en aras del futuro. El lema nacional siempre ha sido, jódanse hoy para disfrutar mañana. Y uno pone el hombro, pero el futuro por definición se piensa.

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3: Es la hora 13:46 minutos.

Teología 2. El Dios de los cristianos, Dios de mi infancia, no hace el amor. Quizás es el único Dios que nunca ha hecho el amor entre todos los dioses de todas las religiones de la historia humana. Cada vez que lo pienso, siento pena por él. Y entonces le perdono que haya sido mi superpapá castigador, jefe de policía del universo, y pienso que al fin y al cabo Dios también supo ser mi amigo en aquellos viejos tiempos, cuando yo creía en él y creía que él creía en mí. Entonces paro la oreja a la hora de los rumores mágicos, entre la caída del sol y la caída de la noche, y me parece escuchar sus melancólicas confidencias.

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Yo tenía 26 años, era un flamante ex cocainómano y no tenía dónde caerme muerto. Así que le pedí a mi abuelo que me aceptara como huésped en su casa de San Isidro. Por supuesto me dijo que no. Don Marco sabía de mi vida por rumores, que es la peor manera de saber. Conocía la síntesis de mi juventud en 5 frases. Ahora está gordo, ahora escribe, ahora se droga, ahora está flaco, ahora nadie sabe. Insistí en ir a vivir con él y un día don Marcos me llamó por teléfono, me dijo: Hernán, vas a venir a esta casa pero con mis reglas. No quiero enfermarme por tu culpa más de lo que ya estoy. Para mí empezaban 12 meses alucinantes, tras los que acabaría convertido ya sin vueltas en un escritor. Para don Marcos empezaba el último gran disgusto de su vida. Cuando llegué me puso unas reglas muy crueles. Yo tenía que escribir 6 horas al día, tenía que fumar solamente en el patio y darle 2 vueltas al hipódromo todas las mañanas. Pero yo vine a Buenos Aires a buscar trabajo. Abuelo, le decía, tu trabajo es escribir, adelgazar y dejar el vicio, me decía. Pero sobre todo escribir, Hernán. Si haces esas 3 cosas bien, plata no te va a faltar. Yo sufrí una bocha ese año. Para mí escribir era una fiesta a la que podía entrar cuando se me antojaba. Escribir no era un trabajo, para mí era mi mejor excusa para ser un vago. Don Marcos me puso una máquina de escribir en el galpón de las herramientas y me dejaba dormir en la cocina de su casa. Durante el día él contaba cuántas veces yo dejaba de teclear para fumar. A la noche cerraba con candado para que yo no pudiera escaparme de la casa. Pero yo no escribía. Tecleaba en la máquina palabras sueltas y después dejaba mis cuentos viejos a la vista como si fueran nuevos. Él nunca descubrió que yo no escribía, pero descubrió algo peor. Leyó los cuentos viejos, mis cuentos viejos, y supo que yo era un escritor mediocre. Cada noche, mientras yo dormía, él revisaba la carpeta de mis cuentos y me los destrozaba. Usaba un lápiz rojo y escribía: inmoral, asqueroso, innecesario. Algunas veces, muy pocas, alguna palabra de aliento. Esta frase no está mal. Pero era una sola palmadita entre 500 coscorrones. Yo odiaba esas críticas. Lo que más me molestaba era que por primera vez alguien me estaba discutiendo el oficio. Y lo más alucinante es que en vez de rebelarme, me puse a escribir cuentos nuevos, con bronca, mucho más inmorales que los anteriores, pero esta vez yo no escribía para alardear de ser escritor, escribía para responderle a mi abuelo. Y él a la noche los leía y los subrayaba: innecesario, asqueroso, pornográfico. Nunca le gustó ninguno de mis cuentos, pero a los 6 meses yo escribía desde que salía el sol y hasta las 6 de la tarde que me iba a trotar al hipódromo. Fue un año larguísimo del que seguramente todavía me quedan traumas. En ese año escribí una novela, 12 cuentos y perdí 10 kilos. Una tarde fui a comprar cigarros y cuando volví, mi abuelo me esperaba en el patio. Estaba muy preocupado de que no se lo notara ansioso. Y me preguntó: ¿vos mandaste un cuento a un concurso en Francia? Estaba con el inalámbrico en la mano. Yo dije que sí, con el corazón en la boca. Y él dijo: ¿qué cuento mandaste? Y yo le contesté: el de la hermana que le hace una paja al hermano, el que rompiste la semana pasada. Entonces mi abuelo señaló el teléfono y dijo: te llamaron, que ganaste no sé qué en Francia, no se entendía. Y se fue a dormir la siesta enojadísimo. Y era verdad, me habían dado el premio Juan Rulfo en Francia. Era mucha plata. Con esa plata pagué el depósito de mi casa en Belgrano y me fui a vivir solo. Me compré un colchón y mi primer celular, que pesaba como 2 kilos. A ese celular llamó mi mamá, Chichita, para avisarme que mi abuelo se había muerto. Ahora pasaron una bocha de años de todo eso. Ahora me levanto temprano, ahora no fumo. Ahora a la mañana hago cinta. Ahora respiro el aire y ahora que no tengo vicios, cada tanto me acuerdo de él, de mi abuelo. Absolutamente todos los consejos literarios que me dio fueron espantosos. Mi abuelo no sabía un carajo de literatura. Pero aprendí una cosa el año que estuve con él. Aprendí que cuando un enemigo te dice esta frase no está mal, es 1000 veces mejor que cuando un amigo te dice genial, como siempre.

0: Es la hora 16. 55 minutos.
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Gracias. Esto es Almendra y ahora vamos con este, miren.

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2: La ESI anda diciendo.
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Teología 2. El Dios de los cristianos, Dios de mi infancia, no hace el amor. Quizás es el único Dios que nunca ha hecho el amor entre todos los dioses de todas las religiones de la historia humana. Cada vez que lo pienso, siento pena por él. Y entonces le perdono que haya sido mi superpapá castigador, jefe de policía del universo, y pienso que al fin y al cabo Dios también supo ser mi amigo en aquellos viejos tiempos, cuando yo creía en él y creía que él creía en mí. Entonces paro la oreja a la hora de los rumores mágicos, entre la caída del sol y la caída de la noche, y me parece escuchar sus melancólicas confidencias.

Gracias. Esto es Almendra y ahora vamos con este, miren.

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